0: nosotros queremos construir. ¿De dónde piensan que vivamos nosotros, nuestros hijos? Que sufren aquí frío, calor, nos llega también para cocinar, también nos sirve a veces.
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¿Qué tal, loco? Espero que puedas recibir esta cinta y que no le pase nada por el camino, ¿no? Pero aquí te van estas seis cancioncitas que hicimos con un grupito por ahí. La primera la hicimos con las Loscas. Tú las conoces las dos. Y las dos últimas las hicimos nosotros solos. Bueno, las tres últimas. La del medio, tú sabes, es como un jamcito, una cosita. Es una cosa simpática que hicimos, pues, ¿qué pasa? Ahí te la mandamos para que goces una ola ahí oyendo tu vaina. Y también para que a lo mejor tú vas a una compañía y a lo mejor le gusta la vaina. De todas maneras, yo me tengo que ir aquí a Julio porque hasta ahí es que tengo visa. Pero a lo mejor si se te ocurre, te vienes por aquí, no, por ahí, pecha vaina, pues, ¿qué pasa?